que de tal manera amó Dios al mundo, que ha dado a Jesucristo, para que todo aquel que crea en Él no se pierda, mas tenga vida eterna. ¿Alguien puede decir amén?